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La X. Son las 7 y... X. Son las 7 y 4 minutos en la X96.5. 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

0: 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Son las 9:03 en la X96.5.
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1: Son las 10 y 5 minutos en la X96.5.
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0: 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Son las 11 y 4 minutos en la X96.5.
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1: Son las 12 y 3 minutos en la X96.5.
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1: Es la 1:01 en la X96.5.
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1: Son las 3 y 3 minutos en la X96.5.
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1: Bienvenidos a la X96.5 en este lunes festivo, en este especial que nos reúne aquí para acompañarlos, para hacerles pasar una tarde fantástica, para darles también la sorpresa de esta gran banda o este gran especial que hemos hecho con esta gran banda, porque uno de sus integrantes pues acaba de cumplir años y porque tenemos un regalo especialísimo para ustedes que no queremos quedarnos con ellos, queremos que alguno de ustedes, los superoyentes de la X y coleccionistas de estas cosas tan especiales y tan bonitas, pues se queden con este par de álbumes que tenemos de una de las bandas más importantes de la historia de la música, importantes e influyentes. Soy Julio César Soto y los acompaño en la X96.5 y este lunes festivo no estoy solo, me acompaña María.
2: Así es, yo me sumo a este gran especial. Vea, no me fui de paseo, no viajé, solamente por los oyentes para acompañarles en un especial gigante. Yo me imagino que al inicio que Julio se refería de una sorpresa gracias al especial que tenemos es porque me va a dar mi bono de adelanto de este 2026 de diciembre, ¿cierto?
1: Por supuesto, es que la buena noticia es que su bono estuvo de cumpleaños. Esa es un poco la razón de este homenaje especial, porque queremos celebrar también el cumpleaños de Bono, la voz inconfundible de esta banda. Un artista que, bueno, no solo logró transformar la música con su talento, sino que usó su fama para defender muchas causas sociales. Bueno, sigue usando su fama, su nombre, para defender estas causas, derechos humanos, campañas humanitarias alrededor del mundo, y siempre ha sido un defensor de las personas que lo necesitan.
2: Así que desde Dublín, desde Cali para el mundo, les vamos a presentar a esta increíble banda, U2, que ha construido una carrera llena de himnos inolvidables, llenado muchos estadios, muchos lugares, conciertos históricos y pues definitivamente letras que hablan de amor, de esperanza, de lucha, de espiritualidad. Y durante más de 4 décadas, tanto Bono como The Edge, Adam Clayton y Larry Mullen Jr. pues han demostrado que una banda puede evolucionar sin perder esa esencia.
1: Pues vamos juntos, tú y yo y todos los oyentes que están conectados con nosotros, a recorrer esta historia a través de estas canciones que vienen a continuación, que marcaron generaciones enteras, canciones que han hecho vibrar estadios, que acompañaron momentos importantes de nuestra vida y que convirtieron a U2 lo que es hoy en día, una leyenda indiscutible de la música.
2: ¿Con qué canción vamos a iniciar en este especial?
1: ¿Contigo o sin ti?
2: Conmigo, gracias.
1: No, así se llama la canción, hombre. With or Without You. Vamos a abrir este recorrido con una de las canciones pues más insignias de la historia de no solo de U2, sino del rock en general. Una canción ochentera, como todas las buenas canciones que se escribieron en la década de los 80. 1987, y fue parte del álbum de Joshua Tree. Esta canción significó un antes y un después para U2, porque les permitió conquistar definitivamente el mercado norteamericano y se convirtió en una banda global prácticamente a partir de ese momento.
2: Conmigo y sin ti, porque la canción habla sobre contradicciones del amor, sobre la dificultad de permanecer junto a alguien cuando esa relación parece doler un poco, ¿no? Y que no puede sanar. Así que de esta manera lo que hizo Bono fue escribir una letra profundamente emocional. Algo curioso es que mientras The Edge construyó una atmósfera hipnótica con una guitarra minimalista y envolvente, pues el público se quedó totalmente atónito.
1: With or Without You logró conectar con mucha gente, millones de personas, gracias a su, digamos, honestidad emocional. Es una canción que crece lentamente hasta que explota en una intensidad wow, algo que se convirtió en una marca registrada de la banda. Y bueno, hasta hoy sigue siendo uno de los momentos más emocionantes en sus conciertos, cuando llega el momento en que la banda interpreta esta canción. Con esta canción arrancamos nuestro especial. Bienvenidos a Especiales X, hoy con la super banda U2.

0: Estamos en Especiales X en este lunes festivo, acompañándolos en este homenaje especial a la banda irlandesa U2, y escuchábamos I Still Haven't Found What I'm Looking For, que es otro himno inmortal del mismo álbum del que hablábamos hace un momento, de Joshua Tree. La canción mezcla rock con muchas influencias gospel además, y refleja esa búsqueda espiritual constante.
1: A mí lo que de verdad me atrapa de este artista Bono, que ha explicado en varias ocasiones que este tema representó la eterna búsqueda de sentido. Se sabe que siempre ha tenido muy conectada, muy ligado la fe, el propósito en la vida, y aunque habla de experiencias, de amor y fe, digamos que el protagonista un poco reconoce que todavía sigue buscando respuestas. Esa sensación universal de no sentirse completamente realizado fue lo que hizo que muchas personas se identificarán con ella, hasta yo, imagínese.
0: No, eso es mucho decir. Vea, musicalmente la canción se destaca por ese ritmo que es más bien suave, por los coros, como le digo, que son muy hacia el gospel, una interpretación vocal llena de mucha emoción, y con el paso del tiempo es una de las piezas pues más representativas de la banda. Es una muestra perfecta de esa capacidad de la banda de unir el tema espiritual con el rock, por supuesto.
1: Y después de este gran tema, nos vamos con otro, y aquí hacemos un llamado para todos los noventeros, quienes en 1991 pues se dejaron sorprender con U2, porque de esta manera sorprendieron completamente su sonido con un álbum espectacular. Dentro de este disco que les vamos a nombrar apareció una de mis canciones favoritas, que de hecho tengo que confesarle que me gusta la versión que hace con Mary J, porque me parece que le da como su toque especial. Una canción considerada por muchos como la mejor canción de toda su carrera. ¿Usted qué opina? ¿Qué tal le va con Juan?
0: Me encanta. Y sí, tiene razón. Esa versión de Mary J. Blige es buenísima, es muy sentida. Yo no sé, me atrevería a decir que compite también con la original. O sea, quedó increíble esta versión de estos dos artistas. Mire que One nació en un momento difícil para la banda. Habían muchas tensiones al interior. Estaba en duda si continuaban o no continuaban juntos. Sin embargo, durante una improvisación en el estudio encontraron la melodía perfecta, y esta melodía los terminó uniendo. La canción pues salvó a U2.
1: Y nos salvó a todos, porque su letra puede interpretarse de muchísimas maneras: relaciones rotas, reconciliación, el tema de la unidad humana, incluso pues en conflictos sociales, porque usted sabe que siempre en un momento bastante difícil para el mundo, siempre nos salva una muy buena canción. Y esa ambigüedad fue parte de su grandeza, así que Bono logró transmitir con esta canción vulnerabilidad y esperanza al mismo tiempo.

0: Seguimos en nuestro lunes festivo y nuestros especiales X, hoy con U2. Ahí estábamos escuchando Beautiful Day. Ya esta canción nos entra al nuevo milenio y este es otro éxito comercial de la banda. Se lanzó en el 2000 dentro del álbum All That You Can Leave Behind, una canción que marca el regreso de U2 a su sonido más clásico, después de haber experimentado mucho con el tema electrónico en la década de los 90, y este sin duda fue un resultado increíble para la banda. Beautiful Day
1: ganó múltiples premios y todavía hoy es una de las canciones más celebradas en eventos deportivos, ahorita que se acerca justamente el Mundial. Pero no es la única canción representativa de esta banda, porque pocas introducciones son tan reconocibles en la historia del rock como la canción que vamos a escuchar a continuación, Where the Streets Have No Name, que desde los primeros acordes es una canción que transporta inmediatamente al universo épico de U2. Así que vamos a escucharla en este lunes de especiales X.

0: Están oyendo la X96.5 y estamos haciendo este recorrido con la banda U2. Hoy nuestra invitada, por aquello del cumpleaños de Bono, hace 8 días, estamos haciendo, pues bueno, esta especie como de resumen de esos momentos importantes y canciones inolvidables de la banda. Escuchábamos Sunny Bloody Sunday. Es una canción netamente política, pero también pues con ese impacto que logró marcar. En 1983 se lanzó dentro de un álbum llamado War. La canción hace referencia al conflicto en Irlanda del Norte, especialmente un episodio muy trágico que ocurrió en el 72 cuando manifestantes civiles fueron asesinados durante una protesta en Derry. Bono siempre dejó claro que esa no era una canción de odio ni de venganza, es una especie como de llamado a terminar con la violencia y buscar la paz. Así la definió.
1: Buscando también una conexión con temas sociales y políticos, algo que acompaña bastante bien esta banda, pues nos vamos con una canción dedicada a Martin Luther King, y es un legado de la lucha por los derechos civiles, una canción que fue lanzada en 1984, que ayudó a impulsar la popularidad internacional de U2 gracias a esa energía y a su mensaje inspirador y sobre todo a ese inolvidable riff de guitarra. Les hablamos de Pride, una canción que Bono escribió como un homenaje a quienes luchan por la justicia y la igualdad.

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1: Son las 5 y un minuto en la X96.5.
2: Escuchen la X96.5, este es otro de nuestros especiales X, hoy con YouTube. Ahí escuchábamos uno de los primeros grandes éxitos internacionales de la banda, una canción de 1983 inspirada en el movimiento sindical polaco Solidaridad, que fue liderado por Lech Walesa. Aunque su origen tiene un contexto político, la canción habla sobre separación, sobre esperanza, sobre resistencia. New Year's Day era lo que escuchábamos. Vamos en especiales X hoy con la super banda YouTube.
1: Y continuamos este especial con Electrical Storm, una canción que fue lanzada en el 2002 como parte del recopilatorio de los grandes hits entre 1990 y los 2000. Y aunque digamos que no pertenece originalmente a un álbum de estudio, con el tiempo sí se convirtió en una de las canciones más apreciadas por los seguidores de YouTube. ¿Le gusta esta canción?
2: ¿Sabe que me encanta cómo inicia, me encanta su instrumentación? Ahí está William Orbit, uno de los grandes productores que aporta justamente esa textura electrónica que tiene esta canción. Así continúa nuestro especial en la X96.5.

0: Seguimos a través del tiempo recordando a esta banda, U2, y trayendo a la memoria muy buenas canciones. Definitivamente con esta que escuchábamos le cambiamos un poco la energía a todo este repertorio, porque Elevation es una canción tremendamente explosiva, llena de mucha actitud. Mostró una faceta divertida de la banda, con un sonido más moderno, un ritmo muy, muy, muy pegajoso, y se convirtió también en una de esas favoritas de la gente en sus conciertos. Ahí estaba justamente Elevation con U2, nuestro invitado hoy.
1: Digámoslo a coro, porque esa canción me encanta, dice 1, 2, 3,
0: Elevation.
1: Y así es como no solamente nos elevamos, sino que continuamos y caminamos juntos con esta canción Walk On, que es profundamente inspiradora. Habla sobre seguir adelante a pesar de las pérdidas, el dolor y las dificultades. Y aquí lo que hizo Bono fue lograr transmitir un mensaje de mucha fortaleza que ha convertido este tema en uno de los más conmovedores del repertorio de YouTube.

0: es la X96.5 en este lunes festivo. Así estamos con ustedes en Especiales X. Hoy YouTube, nuestro protagonista. Y bueno, así cerrábamos nuestro especial porque esta canción despide nuestro especial. City of Blinding Lights, una de sus mejores canciones, también llena de mucha nostalgia, pero también de mucha energía al mismo tiempo. De un álbum maravilloso llamado How to Dismantle an Atomic Bomb. Esta canción se lanzó en 2014. Habla sobre regresar a una ciudad llena de recuerdos, redescubrir emociones, sentirse vivo. Bono se inspiró en la experiencia de volver a ver ciudades famosas desde una perspectiva mucho más madura y mucho más reflexiva. Esta canción además la tenemos referenciada, María, porque hace parte también del soundtrack de El Diablo Viste a la Moda en su primera edición. Ahí escuchamos City of Blinding Lights, que era la canción que cerraba este especial.
1: Una canción que combina ese sonido moderno con la esencia épica clásica de U2 y que además nos sirve y los invita a ustedes para que estén súper pendientes si quieren ser uno de esos dos guardianes del LP que tiene que ver justamente con esta canción y con este álbum.
0: Exactamente, ahí está Vértigo, está esta canción que acaban de escuchar, City of Blinding Lights, y otra cantidad de canciones. Es un álbum doble, el álbum How to Dismantle an Atomic Bomb, que puede ir a parar a manos de uno de ustedes. Así que pendientes de nuestras redes, si se escucharon el especial completito, váyanse para allá, para arroba la X965 en Instagram. Y bueno, suerte a todos los que participen y luego les contaremos.
1: ¿Cómo así? ¿Qué es? ¿Qué suerte? ¿Qué chao? ¿Qué
0: suerte?
1: ¿Que ya los echó?
0: No, pues sí, suerte para que se vayan para redes y estén pendientes del sorteo. Y luego les contaremos quién se lleva este premio de la X96.5. Así los acompañamos en otra edición de nuestros especiales X.
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Son las 6:03 en la X 96.5. 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
1: Son las 7 y un minuto en la X96.5.
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